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Hola, ¿cómo están pues? Les doy la bienvenida a una nueva emisión de Ciudad Alterna, acá por Universitaria Estéreo, 88.2 FM. También estamos en la página de la Universidad Tecnológica de Pereira, utp.edu.co. Mi nombre es Andrés Alzate Restrepo, qué bueno es acompañarlos. Dos horitas, quedamos acá como todos los miércoles, con variedad musical dentro del rock, el rock alternativo. Hoy con algunas noticias, con algunas novedades, también con hablaremos de conciertos que hemos tenido, pero también lo que se viene, ya hay cartel del Cordillera, así que tendremos varias cosillas acá en Ciudad Alterna, que es la emisión 785 de este programa que inició desde el año 2008. Qué bueno es acompañarlos, entonces vamos a arrancar de una vez y vamos a escuchar esta canción. Se llama Chine. Sí, Chine, como la canción de Colecti Soul. Pero no es la de Colecti Soul la que vamos a escuchar, sino que es de Fito Páez. Este rosarino, el señor Rodolfo Páez, que visitó Colombia el pasado fin de semana, pasando por Manizales, Cali, no recuerdo también Medellín y Bogotá, pero estuvo en diferentes ciudades intermedias acá en Colombia, brindando su buen show, su buena energía, su buena música. Mucha gente tenía dudas porque que de pronto iba a tocar solo lo nuevo. Y la verdad que tocó repartidito, pero le dio mucho gusto al público porque tocó muchos de sus éxitos. Pero escuchemos esto, que es de lo más reciente. Esto se llama Chine. Y yo simplemente le voy a decir, escuchen la letra de esto que es Chine. De Fito Páez, iniciando esta misión de Ciudad Alterna.

Ahí teníamos Chain de Fito Páez. Ey, qué bien, qué vigente de Pereira, tanto en Cali como en Manizales. Bien, me parece maravilloso que hayan estado por allá disfrutando de este gran artista. Yo sé de gente que nunca lo había visto. Por fortuna, Fito Páez ha tenido múltiples presentaciones acá en Colombia, incluyendo festivales como Rock al Parque. Tuvo también una presentación, creo que gratis, en Medellín hace ya varios años. Un artista queridísimo, sin duda alguna. También en el Cordillera, donde también brindó un gran show. De pronto, de algunas personas que sigo en redes y demás, vi es que siempre publicaban por ahí videillos de las mismas canciones de siempre. Pero tuve la oportunidad de ver el set list y la verdad que muy variadito, entre canciones nuevas, canciones que son nuevos clásicos también, otras de álbumes pasados, pero que, hey, nunca pensé que fueran a tocar. Y vamos a terminar aquí este bloque de Fito Páez para hablar de otras cosillas, con dos canciones que me hubiese gustado mucho, no tuve la oportunidad de ir, que me hubiese gustado mucho disfrutar porque nunca las he disfrutado en vivo. Y es Lo que el viento nunca se llevó, una gran canción. Yo sé que muchos no la conocen, ¿verdad? Las presento si sí, algo. Y Dar es Dar, que es una canción del disco Euphoria, esos mediados de los 90, el disco Euphoria. Y si no estoy mal, con esta cerraba los conciertos, Dar es Dar. Así que, pues a Fito Páez, gracias por siempre regresar a Colombia. Y qué bueno que haya tenido conciertos además por acá en ciudades intermedias como los Cali. Bueno, Cali es una ciudad principal, más intermedia Manizales. Ojalá pronto acá en Pereira, pero también para los dirigentes de acá de esta ciudad que estamos cortos de un buen escenario, la verdad. Manizales tiene su Plaza de Toros, que perfecto, que vaya a seguir siendo más bien algo cultural, me encanta. En Cali ya no se llama Plaza de Toros, sino que se llama Arena Cañaveralejo. En Cartagena se llama Plaza de Todos. En Manizales se resisten mucho a eso. Bueno, esperemos que eso no cambie, que se vuelva más bien una cosa cultural. Pero Pereira está en deuda con un buen escenario, porque es una ciudad que está estratégicamente localizada, está muy bien, es afortunada. Deberíamos tener un mejor recinto y recibir artistas de esta talla. Vámonos con Lo que el viento nunca se llevó y Dar es Dar, Fito

0: Gracias. Gracias.
1: Continuamos acá en Ciudad Alterna. Recuerden, todos los miércoles de 8 a 10 de la noche, acá por Universitaria Stereo 88.2, la emisora de la Universidad Tecnológica de Pereira. Y también estamos en retransmisiones, gracias a emisoras virtuales aliadas que nos retransmiten. Estas son Radio Cruda, los viernes en la tarde-noche, Improvisando Radio los sábados, El Mundo del Rock Radio los sábados, y el lunes en Bunka Radio. Ahorita vamos a pasar, yo tenía aquí un bloque largo de una agrupación que me parece que es una de las grandes agrupaciones del Festival Cordillera. El Festival Cordillera anunció desde la semana pasada que estaría la agrupación Fobia. El día de ayer ya publicó todo el cartel, que se los voy a mencionar ahora más adelantico. Voy a mencionar todo el cartel del Cordillera porque ya salió. Pero yo apenas me enteré la semana pasada que venía Fobia, una agrupación mexicana. Pues yo dije, no, hay que poner varias canciones de Fobia. No pensé que... Estaba dudando en que Cordillera nos diera el cartel esta semana, así que preparé varias canciones de Fobia. No obstante, de aquí a septiembre vamos a ir descubriendo y redescubriendo bandas del Festival Cordillera. Esta agrupación mexicana es una de las clásicas, una de las grandes y de las pioneras también. Empezó a ser por allá, bueno, pioneras como en ese nuevo sonido del rock mexicano, 87. El rock en México se hace desde los 60, la verdad, o incluso desde antes. Pero digamos que de esas agrupaciones que le ha dado identidad al rock mexicano, esta es una de ellas. Fobia, Caifanes, Maldita Vecindad, Café Tacuba, ¿cierto? Que todas vienen desde finales de los 80 y principios de los 90. Acá con miembros bastante interesantes, la verdad. Porque, por ejemplo, no sé si sabían que Francisco Huidobro, guitarrista, compositor, cantante, que hace parte de Fobia, pues es familiar de el otro Huidobro que está en Molotov, por ejemplo. Y que Jay de la Cueva, que eso sale, va y vuelve de Fobia, pues también ha estado tocando con Molotov. Ahí, por si no sabían, esos chismes de farándula que a veces no faltan también en Ciudad Alterna. Pues esta agrupación se mantiene, ha tenido ahí como unos parones, tuvo un par de parones por ahí, uno muy largo en el 97. El señor de Luzán, de Luzán, más bien, que Leonardo Luzán, que además es presentador, mueve en la farándula mexicana, pues también va y vuelve, pero han estado muy, muy activos últimamente con la agrupación Fobia, dejando grandes éxitos. Yo sé que muchos de pronto, Fobia, ¿qué canciones? Bueno, a recordarles aquí algunas de las más reconocidas. Yo creo que lo que más conoce la gente es El Diablo, Veneno Vil, pero hay muchas otras, y aquí vamos con varias, la verdad. Vámonos con El Diablo, una versión de MTV Unplugged, también El Microbito, Veneno Vil, también versión de la MTV Unplugged, y Vivo. Grandes canciones de Fobia, porque es válido recordar esta agrupación, y qué maravilla que estará en el Festival Cordillera, que se vivirá en septiembre. Ahorita regreso para hablar más del Festival Cordillera. Por ahora escuchemos Fobia, esta agrupación mexicana. Y qué bueno que regrese a Colombia, esta Ciudad Alterna.

Era el sonido de la agrupación Fobia de la Ciudad de México, desde 1987 haciendo música, varios discos con mucha variante en su sonido. Puede decir que es un rock en español mexicano, pero pues es rock alternativo, ya tiene influencias del New Wave, del post-punk, de, bueno, de varias cosas muy interesantes. Y la verdad que una agrupación que en vivo también es muy muy agradable escuchar. Eso que escuchamos en Unplugged me parece genial, de una gran calidad musical lo que hace la agrupación Fobia. Y como siguiendo con los chismes, es muy probable que Joe de la Cueva no esté en el Cordillera, pero uno nunca sabe. Joe de la Cueva es un músico inquieto y se mueve por todos lados, tiene su proyecto de música electrónica, tiene Titán, ha estado con Molotov, Moderato, bueno, ha hecho muchas cosas, es un músico increíble, la verdad. Me encantaría ver, ojalá no se diera eso, de poder tener a allí de la Cueva también en el Cordillera. En cuanto a lo discográfico, quizás sí están en deuda. Hace rato que no nos sacan algo nuevo, nuevo, nuevo. Y bueno, lo que pasa como con Caifanes, ¿no? Que hace rato que tampoco sacan un disco, pero pues por ahí sacan sencillos. Caifanes es otra de las que sabíamos que iba a estar en el Festival Cordillera. Voy a dar aquí un poquito de información del Festival Cordillera. Recuerden, es un festival privado realizado por Páramo Presenta. Ya hay boletería a la venta. Tiene ya como un, ¿cómo es que es? Cabeza de cartel, headliner, como se llama, que encabezan Cani García, Sean Paul, BL, Caifanes, Andrés Calamaro y Ricky Martin. Yo creo que Ricky Martin es un gran show, es un gran artista, sin duda alguna, de los grandes de este continente, y pues encabeza el cartel. Ya voy a volver más adelantico para que hablemos un poquito de las otras agrupaciones que completan el cartel. Recuerden, son 2 días, que hay gente que dice que son 3 días, porque comparamos mucho con Rock al Parque o con Estéreo Picnic. No, este Festival Cordillera se vive en 2 días nomás, y es en septiembre 12 y septiembre 13 del presente año, 2023, este Festival Cordillera. Ahora, ¿por qué digo que hacemos una pausa para más adelante hablar del Festival Cordillera? Porque hay que hablar de un músico importantísimo en Argentina. Yo debo reconocer que no, pues sí odio mencionar mucho de él y he escuchado algunas canciones. El señor Santiago Rengifo nos ha traído canciones de Solari aquí en algunos de sus proyectos, que ya voy a hablar de eso, sobre todo de Patricio Rey y sus Redonditos de Ricota. Pues este señor, aunque quizás en Colombia no sea muy muy reconocido, en Argentina es todo un dios, la verdad. Una cosa impresionante lo que sucedió pues este fin de semana, la semana pasada, porque lastimosamente murió Carlos Alberto Solari, mejor conocido como el Indio Solari. Y la verdad es que lo que vivió Argentina fue una cosa increíble. La verdad, mucha gente lloraba, pero también hicieron muchos homenajes, disfrutaban de su música, de uno de los grandes para ellos, obviamente, pero también para gran parte de Latinoamérica. Y pues no es de comparar, pero Argentina ha dado unos músicos increíbles. La verdad que desde Gardelli, bueno, Mercedes Sosa, Luis Alberto Spinetta, bueno, Gustavo Cerati, ¿cierto? Yo creo que uno de los que queda vivo grandes que también paralizaría a Argentina es Charly García. Pero no llamemos la muerte por ahora. Y obviamente Fito Páez, bueno, muchos más, Calamane. La lista es larga, pero la verdad que lo de Solari fue increíble, la verdad. Muchos, muchos seguidores. Y quizás me pase lo que me pasó con Spinetta, que Spinetta lo vine a conocer, fue un poco ya acercándose a su final, que tuve la oportunidad incluso de ver a Luis Alberto Spinetta, pero no dimensionaba, la verdad, lo que tenía ahí al frente, y fue más adelante que redescubrí el artista. Una cosa increíble, quizás también nos pueda pasar con el Indio Solari. Sí, falleció en este 2026. No solo estuvo en Patricio Rey y sus Redonditos de Ricota, sino que también un proyecto como solista, también con los Fundamentalistas del Aire Acondicionado. Y la verdad que con canciones muy, muy coreables, las letras cargadas de poesía, pero también con mucha crítica social, simbolismo. Su música se movía dentro del rock, hard rock. A veces había cumbia, había, no sé, otros, algo popular también, por así decirlo.
y movía masas, sin duda alguna. Y vamos a escuchar entonces un poquito de su legado, de su música. Y vamos a escuchar entonces acá en primer lugar con Los Fundamentales del Aire Acondicionado, El Tesoro de los Inocentes, Había Una Vez. También escucharemos Un Poco de Amor Francés y Un Ángel para tu Soledad. Estas dos últimas sí, de Patricio Rey y Sus Redonditos de Ricota, las dos primeras de Indio Solari y Los Fundamentales del Aire Acondicionado. Así que con esto, un bloque largo, vamos cerrando esta primera hora de Ciudad Alterna. Volvemos con más para hablarles un lugar con otra canción cuando regrese a la segunda hora, la canción más de Patricio Rey y Sus Redonditos de Ricota, para escuchar un poco, para hablar un poquito más también del Cordillera y mucho más acá en Ciudad Alterna.

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Continuamos acá en Ciudad Alterna, como todos los miércoles de 8 a 10 de la noche en Universitaria Estéreo 88.2 FM. También en internet universitariaestereo.utp.edu.co. Esta es la emisora de la Universidad Tecnológica de Pereira. Mi nombre es Andrés Alzate, este programa se llama Ciudad Alterna, originando desde el año 2008. Iniciamos la segunda hora de esta, la emisión 785. Terminamos la primera hora con el recuerdo, con ese legado de la música de El Indio Solari. Carlos Alberto Solari, que recordábamos mucho, sobre todo con Patricio Rey y sus Redonditos de Ricota, pero también con su proyecto El Indio Solari y los Fundamentalistas del Aire Acondicionado. La verdad que era un artista, eran unas bandas, unos proyectos musicales que convocaban de una manera absurda, era gigantesco cuando esta gente tocaba. Una cosa miedosísima, una cosa, la verdad, increíble. Tanto así que con una de sus canciones, Ji, Ji, Ji, se atrevía a decir que era el pogo más grande del mundo. Yo creo que está registrado como uno de los pogos más grandes del mundo. Varios de esos con esa canción, Ji, Ji, Ji. Hay unos videos por ahí, una cosa, no sé, a 100.000 personas, no sé, unos pogos increíbles. Y yo creo que se va a recordar mucho por eso. Y por eso quiero terminar, hablar de este bloque, iniciando esta segunda hora del Indio Solari con esa canción, Ji, Ji, Ji, que sin duda muchos la recuerdan como la canción del pogo más grande del mundo. Lastimosamente, el Indio Solari falleció el 5 de junio del 2026 a sus 77 años, después de varios años conviviendo con la enfermedad de Parkinson. La verdad que su muerte generó gran conmoción en Argentina y en la escena de rock latinoamericano, sin duda alguna. Así que iniciamos esta segunda hora con Ji, Ji, Ji. Y hay una parte que yo sé que se imaginan el poco más grande del mundo. Y lo curioso es eso, que sin ser una canción completamente energética, sin ser hardcore, sin ser el metal ni el punk más rápido del mundo, lograba conectar con la gente de una manera increíble, generando un gran poco. El Indio Solari, la verdad, increíble esto. Y pues hombre, a sus 77 años parte, dejando un gran legado. Indio Solari, Patricio Rey y sus Redonditos de Ricota son acá en Ciudad Alterna.

Continuamos en Ciudad Alterna, acá en esta segunda hora de Ciudad Alterna. Recuerden, también estamos en retransmisiones gracias a emisoras virtuales aliadas, estas emisoras hermanas que nos retransmiten. Estas son Radio Cruda los viernes, Improvisando Radio y El Mundo del Rock Radio los sábados y Bunker Radio los lunes. Un abrazo para todos los que nos escuchan por estas radios y para todos los que hacen posible estas radios alternativas. Un abrazo gigantesco. Esta es la misión 785 de Ciudad Alterna. Y como lo había dicho desde el principio, pues ya tenemos cartel del Festival Cordillera. Festival Cordillera, que para mí sigue teniendo un cartel de altura. Ese festival desde que nació sorprende, ha tenido uno de los carteles más impresionantes en cuanto a festivales, no solo de Colombia, sino de Latinoamérica. Y manteniendo esa postura, esa identidad desde que nació, siempre nos hemos preguntado mucho, ¿será que el festival se tiene que abrir a otras cosas? A tener artistas realmente anglo para poder ser exitoso. Curiosamente, ellos siempre han sido muy abiertos a bandas anglo. De hecho, el año pasado estuvo UB40 y antes había estado Cypress Hill. Bueno, han estado una serie de artistas. Si no estoy mal, estuvo The Wailers, ¿cierto? Que son de los papás del reggae, ska y demás. Y esta vez, la verdad, que no hay un nombre así grande dentro. Se hace sobre todo con lo latinoamericano, o con lo americano, pues así desde este lado del continente. Algunos artistas españoles y demás, porque también se mueve lo latino desde España, pero no, mire que no hay necesidad, o sea, me dejaron ver como sorprendido. Mire, se puede hacer un gran cartel sin necesidad de acudir a grandes artistas de la música anglo, pues en ingleses, gringos y demás. La verdad que Cordillera sorprende con un gran cartel que ya les había dicho, encabezan Ricky Martin, Andrés Calamaro, Caifanes, BL, Sean Paul, Kany García, pero de ahí para abajo la lista es bien interesante y hay cosas muy muy interesantes. Árbol de Ojos, colombianos, un sonido increíble. Ahí también estaba Paula Pera y El Fin de los Tiempos, Nelda Piña y sus tambores, Briela Ojeda, Kay Lynch, Los Estrambóticos desde México, The Latin Brothers, también desde hace un tiempo haciéndole también a la salsa, estuvo Rubén Blades el año pasado, Flor de Lava, Lido Pimienta, Emmanuel Horvillier, que además pues hace parte de Ilia Curiaquian de Valderramas, pero esta vez viene en su proyecto solista. Estará Meme del Real, que los que no saben quién es Meme del Real, pues es el teclista de Café Tacuba, la voz de Eres, esa canción Eres, que es quizás la más popular de ellos. Pues Meme del Real también tiene su proyecto solista. Y estará también Dante Spinetta, el hijo de Luis Alberto Spinetta, que también hace parte de Ilia Curiaquian de Valderramas. Los dos integrantes del dúo Ilia Curiaqui, pues vienen aparte. Ya estuvieron el año pasado como Ilia Curiaqui, con gran show, esta vez mostrando su música como solistas. Ojalá les vaya muy bien y que la gente, hay que escucharlos. Aquí vamos a escuchar si encontramos algo así del corte de Ciudad Alterna, seguramente. Porque Dante se va mucho para otros lados, o sea, al hip hop y otras vueltas. Emmanuel sí, tenemos cositas, incluso lo hemos sonado aquí en algunas ocasiones. Capanga, con buena energía. Los de Adentro, se llaman Virus, qué interesante, hay que indagar más con Virus porque es una de las clásicas del rock latinoamericano. Doctor Crápula, Los Amigos Invisibles, qué personajes. Jarabe de Palo, con Pedro Capó, un homenaje a Pau Donés, me parece maravilloso. Este año más que se cumplen los 30 años del disco La Flaca, que justo esta semana se cumple también como 6 años del fallecimiento de Pau Donés, que le brinda un homenaje. Además que Jarabe de Palo es una de esas agrupaciones españolas de Barcelona, pero que desde allá hacía rock latino. Ustedes escuchan, Jarabe de Palo era rock latino, rock en español, latino. Estará Vicente García, Ed Maverick, Poligamia, Diamante Eléctrico, Tambiónica, Draco Rosa, Miguel Mateus, nada más y nada menos, Mago de Oz, Dreymar, Bonka, Fobia, que escuchamos en la primera hora, Grupo Niche, que la salsa está ahí presente, Panteón Rococó y Cultura Profética. Ese es el cartel completo del Festival Cordillera de este año 2026 en septiembre. En septiembre no hay puentes, pero es un fin de semana, solo 2 días,
Y ahí les dejo pues esa información. Vamos a escuchar entonces a Capanga. Capanga, una agrupación de Argentina, de Buenos Aires, Argentina. Ellos han hecho también con muchas otras bandas, con el cuarteto, esa música del cuarteto, que han hecho otras bandas como Auténticos Decadentes, por mencionar algunas. Ska, pero también hacen rock and roll, punk rock. Una agrupación que está activa desde 1995. Y vamos a escucharla. Vamos a escuchar a Capanga con su buena energía en las canciones El Mono Relojero y La Crudita. Pero este La Crudita es una nueva versión que hacen junto a los Caligaris, también argentinos, y a los Estrambóticos, que son mexicanos. Que además los Estrambóticos, recuerden, también estará en el Festival Cordillera. Así que escuchemos a Capanga y volvemos acá con esto que es Ciudad Alta.

era el sonido de Capanga, agrupación argentina, que estará en la versión 2026 del Festival Cordillera en Bogotá. Eso se vive en el corazón de Bogotá, en el Parque Metropolitano Simón Bolívar. Para los que preguntan, esos son dos días, sábado y domingo. No está el cartel aún por días. Eso no es gratuito. El que es gratuito es Rock al Parque. De Rock al Parque todavía no sabemos mucho. Estaremos pendientes. Si esto es un festival privado, y pues, hay que pagar. Así que ya hay boletería, simplemente ingresen a Festival Cordillera, o más bien cordillerafestival.com, cordillerafestival.com, y se enteran de todo el cuento de las entradas. Ahora vamos a escuchar una agrupación mexicana, esta agrupación mexicana que la acabamos de escuchar ahí también, esa canción que sonaba ahí, eran los Estrambóticos, Capanga y los Caligaris. Estamos escuchando un bloque de Capanga, pues escuchemos a los Estrambóticos. Una agrupación que conocí por allá a finales de los 90 con la canción La Cerveza y El Dolor. Esta agrupación que es ska rock. Nació en 1992 en la Ciudad de México. Se mantiene muy de ese corte y relacionada con artistas como Nana Pancha o La Tremenda Corte. Una de las clásicas del ska en México. Es que México ha hecho cosas muy importantes también. Pues va a estar Panteón Rococó también en el Cordillera. Pero muchas agrupaciones de ska grandes han llegado a festivales como Rock al Parque, también en la Cordillera, Altavoz. Y, o sea, es que por mencionarles solo dos grandes de México, Maldita Vecindad y las Víctimas del Doctor Cerebro, también han tenido mucho ska. De ahí en adelante una cantidad de bandas, Inspector, Panteón, Los de Abajo, bueno, hay una cantidad de bandas de un ska muy, muy interesante. Pues esta banda llega al Festival Cordillera y vamos a escuchar dos de sus canciones. La canción La Herida y Soñar Contigo, agrupación Los Estrambóticos, que estarán en el Festival Cordillera este año, septiembre del 2026. Son acá en Ciudad Alterna.

Hoy teníamos a los Estrambóticos, agrupación mexicana, algo de ska rock, que ya saben, estará en el Cordillera. Ahora que vamos a escuchar mucho aquí en Ciudad Alterna, porque hay muchas bandas que la gente apenas está como, eso lo he oído mencionar, pero no, pues no sé realmente si me gusta, si no, ¿cierto? Esa es la idea acá en Ciudad Alterna, descubrir y redescubrir un poquito estos artistas. Ahora vamos con una agrupación llamada Árbol de Ojos. Esta agrupación que tiene músicos bogotanos, músicos paisas, que se viene moviendo desde el año 2007 con un sonido bastante interesante, contundente. La verdad que pues tiene todo un poco, a veces suena agresivo, otras veces más relajado. Muy interesante, muy muy agradable lo que hace Árbol de Ojos. Y estarán también en el Festival Cordillera como una cuota nacional. Siempre el Cordillera también ha abierto espacio para las bandas nacionales. Pero esta banda, solo por mencionarles algo, ha estado ya en diferentes escenarios, no solo en Colombia, sino en el mundo. Ya estuvieron en un Rock al Parque, han estado en un Estéreo Picnic, pero también ya estuvieron en el Primavera Sound de Barcelona, en el Soul by Soul Waves de Austin, Texas. La verdad que han compartido escenario con agrupaciones como The Killers, Jane's Addiction, Babasónicos, Austin TV, Los Bunkers. Vamos a escuchar las canciones Amor a la Woody y Cangrejo de Árbol de Ojos, que es parte de las agrupaciones colombianas que estarán en el Festival Cordillera y suenan acá en Ciudad Alterna.

Teníamos Árbol de Ojos, ya saben, una de esas agrupaciones que estará en el Festival Cordillera. Hoy tuvimos música de varias agrupaciones del Cordillera. Tuvimos a Árbol de Ojos, tuvimos a Estrambóticos, Capanga, a Fobia. Y vamos a estar escuchando muchas otras agrupaciones que hacen parte de ese cartel. Y vamos a cerrar este programa con algo relajado, muy relajadito, con una de las agrupaciones más increíbles para mí del rock alternativo desde los 90, la agrupación de Cranberries. Y es que la agrupación, si bien no está activa, porque pues la agrupación dejó actividades como grupo desde la muerte de Dolores O'Jordan, su vocalista, en el año 2018, pues a pesar de esto sí han estado por ahí como inquietos y haciendo cosas. De hecho, están en la celebración 33 de su disco debut, su primer disco, Everybody Else Is Doing It, So Why Can't We? Ese disco, pues lanzaron como una reedición en este 2026, nuevas mezclas hechas por el productor original Stephen Street, algo de material inédito y varias colaboraciones nuevas. Y destacando algo que llamó mucho la atención, es que hay unas nuevas versiones en español de dos grandes canciones interpretadas por dos mexicanas, una es Bratit y la otra es Ana Sof, buscando ahí como una cercanía también al público latinoamericano. Para mí, canciones que siento que suenan igual, simplemente tienen esa voz femenina en español, por estas mexicanas, pero digamos que no cambia mucho lo que es lo musical. Muy interesante que la banda siga activa. A mí me encantaría que estuvieran incluso en escenarios, con homenajes a Dolores O'Jordan, así como quizás Soda Stereo hizo el eco, si tuvieron a Cerati en un holograma. Incluso sería chévere tener a Dolores O'Jordan también en algo similar, respetable. O sea, eso es bien, porque yo a veces digo que sí y a la vez no, pero es interesante como homenaje. Para los que nunca pudimos ver a The Cranberries, sería bonito. Y qué bonito es que estén, digamos que los productores y algunos de sus músicos activos y hayan decidido celebrar 33 años de su primer disco. Vamos a entonces a escuchar dos de sus canciones. Una es Dreams, esto que la hace nada más con esta mexicana llamada Ana Sof, y la otra es Linger, que la hacen junto a Bratit. The Cranberries, cerrando esta emisión de Ciudad Alterna, hoy con diferentes cosas. Vamos a tener obviamente más lanzamientos en la próxima, espero que regrese Marce, estos festivos nos vuelven locos, pero yo creo que Marce puede regresar para la otra semana con sus recomendados. Estaremos hablando de todo lo que pase con los festivales, también acá ojalá con información del Festival Rock al Parque, entre otros. Mi nombre es Andrés Alzate, esta es Ciudad Alterna, The Cranberries, chao.

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2: Hola, ¿qué tal? Muy buenos días. Hoy es jueves 11 de junio del año 2026 y desde la Universidad Tecnológica de Pereira compartimos las noticias más relevantes de nuestra comunidad académica. Saludamos a esta hora de la mañana a Diego Valencia. Hola, Diego. Buenos días.
3: Así es, Natalia. Un saludo para ti y para todos nuestros oyentes que se van conectando hasta ahora en este primer informativo del día. Internacionalización, vida institucional, ciencia, territorio y biodiversidad marcan la agenda informativa el día de hoy.
2: Estos son los titulares más destacados de nuestra jornada. La UTP recibe estudiantes nacionales e internacionales en el programa Delfín 2026.
3: La UTP convoca elecciones de representantes docentes ante el Comité Electoral Universitario.
2: Hugo Armando Gallego Becerra, la historia del hijo de un lotero que llegó a ser rector de la UTP.
3: La UTP informa las fechas para la compra del PIN e inscripciones y habilitaciones del periodo 2026-1.
2: La UTP publica las fechas para la solicitud de permisos académicos para el periodo 2026-2.
3: Custodios de semilla fortalecen la conservación de la agrobiodiversidad en el encuentro liderado por la red de Risaralda.
2: La revista médica de Risaralda presenta su primera edición del año 2026.
3: La Facultad de Ciencias Básicas consolida una alianza científica de alto impacto en México.
2: La UTP lidera la reunión de la cadena productiva de la Guadua para el futuro del sector en Risaralda. Iniciamos entonces con nuestras noticias y les cuento que la Universidad Tecnológica de Pereira abre sus puertas a estudiantes nacionales e internacionales, esto en el marco del programa Delfín, una de las iniciativas de movilidad académica más importante de América Latina. Este programa permite a jóvenes investigadores realizar estancias en la UTP, enriqueciendo el ambiente académico del campus y fortaleciendo los lazos de cooperación científica con otras universidades de la región.
3: Asimismo, les contamos que la UTP convoca a su comunidad docente a participar en las elecciones de representantes ante el Comité Electoral Universitario, un proceso fundamental para la democracia institucional. La participación activa del cuerpo profesoral en estos espacios garantiza las decisiones que orientan el rumbo de la universidad, donde reflejan las voces de quienes hacen posible la misión académica día a día.
2: Hoy les contaremos la historia de Hugo Armando Gallego Becerra, un ejemplo vivo del poder transformador de la educación pública. Hijo de un lotero, estudiante del Liceo de los Andes y hoy figura destacada de la Universidad Tecnológica de Pereira. Su trayectoria inspira a las nuevas generaciones y recuerda que el talento y el esfuerzo no tienen fronteras de origen.
3: También tenemos para contarles que la UTP informa las fechas para la compra del PIN e inscripción de habilitaciones correspondientes al periodo académico 2026-1. Los estudiantes que requieren hacer uso de este proceso pueden consultar el calendario y los procedimientos a través de los canales oficiales de la institución, asimismo para gestionar su trámite oportunamente.
2: La Universidad Tecnológica de Pereira publica las fechas para la solicitud de permisos académicos para el año 2026-2, una información clave para los estudiantes que necesiten gestionar este tipo de trámites antes del inicio del nuevo semestre. Se invita a la comunidad a revisar los requisitos y cumplir con los tiempos establecidos.
3: La red de Risaralda lideró un encuentro de custodios de semillas orientados a fortalecer la conservación de la agrobiodiversidad en la región, un ejercicio que conecta el saber ancestral con la investigación científica. La UTP acompaña este tipo de iniciativas que valoran el conocimiento de las comunidades y su papel esencial en la preservación de la riqueza biológica y cultural del territorio.
2: Por otra parte, les cuento que la revista médica de Risaralda presenta su primera edición del año 2026, una publicación académica que recoge investigaciones, casos clínicos y reflexiones del campo de la salud producidas en la región. Este espacio de divulgación científica reafirma el papel de la UTP como generadora de conocimiento médico con pertinencia local y proyección nacional.
3: La Facultad de Ciencias Básicas de la UTP consolidó una alianza científica de alto impacto con el Centro de Investigación y de Estudios Avanzados del IPN en México. Esta cooperación abre nuevas posibilidades para el desarrollo de investigaciones conjuntas, el intercambio de investigadores y el fortalecimiento de las capacidades científicas de ambas instituciones en áreas de fronteras del conocimiento.
2: La UTP lidera la reunión de la cadena productiva de la Guadua, un espacio de articulación entre academia, sector productivo e instituciones, con el fin de trazar el camino del sector de la Guadua en Risaralda. Este es un recurso estratégico para la región y la universidad reafirma su rol como dinamizador del desarrollo sostenible y la innovación en torno a este valioso material.
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2: Así concluimos nuestra primera emisión de hoy, compartiendo las noticias que fortalecen nuestra identidad universitaria y el compromiso con la educación superior. Recuerden que durante toda la jornada podrán escuchar, además de la mejor música, cápsulas informativas con tips que te servirán para el día a día en nuestro campus. Feliz día para todos.
3: 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Síguenos en @universitario88.2 y que tengan una feliz jornada.
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2: Muy buenos días para todos y bienvenidos a este espacio informativo de Universitaria 88.2 FM desde la Universidad Tecnológica de Pereira. Hoy iniciamos contándoles que la universidad fue escenario del evento de cierre de Talento Tech, una iniciativa del Ministerio TIC que durante los últimos años impulsó la formación de miles de colombianos en competencias digitales de alta demanda. Bajo el lema El legado del futuro tecnológico en el departamento de Risaralda, la jornada reunió a directivos, beneficiarios y representantes institucionales para celebrar los resultados de un programa que transformó vidas, fortaleció talentos y abrió nuevas oportunidades de formación, empleo y emprendimiento para la región. Hablamos con Juan Pablo Trujillo Lemos, decano de la Facultad de Ciencias Básicas, y esto nos dijo.
3: Estamos orgullosos y felices de que hoy cierra el programa Talento Tech con excelentes resultados de toda la comunidad académica y universitaria y familiares. Pudimos graduar en la región más de 2.000 personas graduados como campistas, donde aprovecharon los bootcamp. Eran diferentes bootcamp en inteligencia artificial, ciberseguridad, blockchain, arquitectura en la nube y programación, completamente gratis. Este es un programa del Ministerio de las TIC, donde hizo un esfuerzo grandísimo para formar a nuestros jóvenes, a nuestros chicos o cualquier ciudadano mayor de 18 años. Entonces allí participaron no solamente estudiantes de pregrado, de posgrado, también participaron egresados, administrativos y familiares también de los mismos, y se formaron completamente gratis en estos bootcamp de 190 horas cada uno. Adicionalmente adquirieron habilidades de poder, como ellos las llaman, son esas habilidades blandas, y adicionalmente quedan en una bolsa de empleo directamente coordinada por el Ministerio de las TIC. Entonces es muy importante estos objetivos que se lograron y esperamos que este programa del Ministerio continúe en los próximos años.
2: También hablamos con Paula Andrea Villa, representante de los egresados ante el Consejo Superior Universitario.
4: Desde la representación de egresados y la Universidad Tecnológica, la Rectoría y la Facultad de Ciencias Básicas, hemos apoyado esta iniciativa de Talento Tech para que toda la comunidad universitaria pueda acceder a estos cursos diplomados en inteligencia artificial, ciberseguridad, análisis de datos, sin ningún costo. Aquí tuvimos un impacto muy importante, más de 300 personas formadas en campistas que van a acceder a todos los beneficios que conlleva haber recibido esta formación. Y adicional a eso, seguimos fortaleciendo la formación continua, especialmente en nuestros egresados, un pilar muy importante dentro de mi propuesta de representación que seguiría apoyando para que más egresados puedan tener otras oportunidades.
2: El cierre de Talento Tech en Risaralda evidenció el impacto de la formación digital como herramienta de transformación y desarrollo. Los resultados alcanzados fortalecen las capacidades del talento humano del departamento y abren nuevas posibilidades para que más ciudadanos participen activamente en los escenarios de innovación, empleabilidad y emprendimiento que demanda la economía digital.
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2: Finalizamos con el dato de bienestar de hoy contándoles que la universidad vivió una nueva edición de Facultades al Agua, una jornada diseñada para fortalecer la integración, la participación y el sentido de comunidad entre los diferentes estamentos universitarios. Más allá de la competencia, este espacio promovió el encuentro, la recreación, el trabajo en equipo y el bienestar a través de experiencias dentro y fuera del agua. La actividad reunió a estudiantes, docentes y participantes en un ambiente de energía, convivencia y construcción colectiva, reafirmando el valor de los escenarios que fomentan la vida universitaria, la conexión humana y el disfrute compartido. Así llegamos al final de este espacio informativo. Les invitamos a continuar conectados con la mejor programación por Universitaria 88.2 FM.
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1: Con la dirección de Diana Cristina Hernández, informa Sergio Cabrera.
2: Un gran saludo para todos los oyentes de Universitario 88.2 FM. Estas son algunas noticias e información de servicio de la Universidad Tecnológica de Pereira. Docente de la UTP fortalece la medicina de alta complejidad en la región. La cirujana y docente María Carolina Díaz Rivera obtuvo una especialización internacional en cirugía bariátrica mininvasiva y robótica, convirtiéndose en una de las profesionales con formación específica en esta área de vanguardia. Brasil fue el escenario de una formación de alto nivel tecnológico. La capacitación incluyó entrenamiento en cirugía robótica, simuladores especializados y prácticas avanzadas junto a profesionales de varios países de América Latina. La apuesta es acercar la cirugía robótica al eje cafetero. Actualmente esta tecnología se concentra principalmente en Bogotá, pero la formación de especialistas en la región abre el camino para que Pereira fortalezca su capacidad en procedimientos de alta complejidad. El conocimiento impactará la atención médica y la formación académica. Como docente y coordinadora del área de cirugía en la Facultad de Ciencias de la Salud, María Carolina Díaz Rivera llevará estos avances a estudiantes de medicina y futuros especialistas, fortaleciendo la calidad de la educación y la atención a los pacientes.
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2: En información de servicio, la Universidad Tecnológica informa a la comunidad universitaria que continúan las labores asociadas a la puesta en funcionamiento del nuevo ascensor en el edificio 7A. Mientras avanzan los trabajos y las verificaciones técnicas correspondientes, se solicita a los estudiantes, docentes, administrativos y visitantes respetar la señalización instalada y las zonas delimitadas alrededor del área intervenida. Estas adecuaciones buscan mejorar las condiciones de accesibilidad y movilidad dentro del campus. La universidad agradece la comprensión y colaboración de toda la comunidad mientras culmina este importante proyecto de infraestructura. Estas fueron algunas noticias e información de servicio de la Universidad Tecnológica de Pereira. 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
7: Bueno, mi gente, ahora sí, iniciemos con esto. Hoy les habla Luisa Fernanda Tamayocano y esto es Tu Destino UTP, el programa donde cada día conocemos historias de quienes ya llegaron a donde tú quieres estar. Hoy tenemos en nuestro máster a Diego Valencia. Mi Diego, ¿cómo estás? Bienvenido de nuevo a Tu Destino UTP.
8: Buenas tardes, Luisa. Buenas tardes para todos nuestros oyentes que se van conectando hasta ahora a través de Universitario 88.2. Como siempre, feliz y con la mejor energía para iniciar esta nueva emisión de Tu Destino UTP.
7: Muchísimas gracias, mi Diego, por esa bienvenida que nos estás dando el día de hoy. Además, bueno, la vez pasada, en Tu Destino UTP tuvimos a Mauro. Hoy tenemos a Diego. Vamos a ver quién sigue en el próximo emisión de pregrados de Tu Destino UTP. Bueno, mi Diego, el día de hoy vamos a hablar acerca de un tema diferente. Hoy tenemos una propuesta distinta con relación a qué sucede en los pregrados de nuestra Universidad Tecnológica de Pereira. Y para darle como apertura a este tema, quisiera preguntarte, o bueno, quisiera como contextualizarnos un poquito. Últimamente, en estos contextos sociales, se habla acerca de o ser tu propio jefe, o tener tu propio emprendimiento, proyecto, empresa. Bueno, ese tipo como de expresiones coloquiales y que empieza a estar en boca de muchas personas a nuestro alrededor. En el caso tuyo, mi Diego, ¿has contemplado en algún momento tener tu propia empresa, tu propio proyecto personal, o conoces a alguien que lo tenga y que en estos momentos pues esté casi que a furor?
8: Claro, no, yo creo que eso también viene un poco del colegio. No sé si tuviste la oportunidad de ver esa asignatura, emprendimiento.
7: No.
8: A mí me tocó ver emprendimiento en el colegio Y creo que desde ahí, y ya pasando un poco también a la universidad, el tema de cuando sube como en el boom de la edición, del diseño y todo eso, en algún momento quise tener mi propio emprendimiento, que era como algo de marketing, publicidad.
7: Qué interesante, mi Diego. Ey, ¿cómo así que usted vio una asignatura que se llamaba emprendimiento? ¡Qué envidia! Yo quería esa asignatura.
8: Yo la vi en el colegio, a mí me tocó.
7: No, muy, muy, muy bacano. Muy bacano porque de alguna manera es como abrirle a los estudiantes la oportunidad de que bueno, con el conocimiento que están adquiriendo, es darle respuesta al yeso para que...
8: Claro, y salir uno del colegio con esa semillita como del emprendimiento, como que es su idea, síguela, y entrar ya a un pregrado en la universidad, creo que eso le abre a uno mucho más puertas, digamos, en este mundo del emprendimiento.
7: Claro que sí, mi Diego. Bueno, mi Diego, iniciemos ahora sí el programa.
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7: ¿Te ha pasado que no sabes a dónde ir? Definitivamente hay algo que todos tenemos en común: dudas. Y aquí estamos nosotros para mostrarte algunos caminos que te pueden inspirar y encontrar tu punto de partida. Hoy nos acompaña en este viaje Isabela Espinal. Isabela es coordinadora de Mercadeo de Extensión de la Facultad de Bellas Artes y Humanidades de la Universidad Tecnológica de Pereira y es egresada del programa Licenciatura en Tecnología, el cual pertenece a la Facultad de Ciencias de la Educación. Será hoy quien nos compartirá una historia que nos recuerda que el destino no es suerte, es decisión. Ahora sí, mi Isa, buenas tardes, ¿cómo estás?
9: Buenas tardes a todos los que nos escuchan.
7: Gracias, hoy eres más que bienvenida a nuestro programa Tu Destino, UTP. Mi Isa, hablando de nuestro programa, tu destino es entender que es un viaje, es entender que es... este mundo de conocer otros espacios, de entender que de pronto la universidad puede ser una elección tanto profesional como personal para el crecimiento, pues hoy vamos a hablar acerca de unas experiencias contigo particulares, siento yo, que ocurren en los pregrados o al menos dentro de nuestras instalaciones de la universidad, y es incluso la creación de un proyecto. Antes de llegar a este punto, que sé que empieza a ser como un poco álgido e interesante para nuestros oyentes, Misa, iniciemos desde la base. ¿Cómo conociste de la existencia de este programa, cierto? En donde desde su nombre no se sabe si vas a hacer o una licenciatura o una tecnología, porque además se llama Licenciatura en Tecnología. Además, ¿tiene más complementos este nombre?
9: Bueno, para empezar, es muy importante entender que uno muchas veces como bachiller se encuentra como con un mundo con tanta diversidad de opciones. Uno no sabe si irse por lo que le gusta, por los hobbies, o de pronto, no sé, la familia lo influye a otras decisiones, porque realmente la oportunidad que hay, bueno, teniendo en cuenta que, por ejemplo, en la Universidad Tecnológica de Pereira tenemos programas desde ingenierías, medicina, hay demasiadas opciones. Entonces, yo realmente me tomé como mi tiempo de, digamos, de ver todas las opciones que habían. Principalmente, pues yo iba a estudiar música en la Universidad de Caldas, pero en su momento conocí a muchas personas, a muchos amigos que tenía cercanos sobre el programa que estaban estudiando, que en ese momento era la licenciatura en comunicación, ¿cierto? Okay. Entonces, ellos me contaban que tenía mucho que ver con el desarrollo audiovisual, que tenían que hacer videoclips. Y a mí eso era algo que particularmente me interesaba mucho, porque a mí me gustaba la parte de producción musical, de sonido. Entonces, yo creo que nunca me dejé llevar por el nombre de una licenciatura en tecnología. Realmente eso fue como lo último que me importó. Lo primero que yo hice fue encantarme y conquistarme por el pensum que había, porque era un pensum muy diverso. Teníamos, pues ahí se veía como que había parte audiovisual, de imagen, de diseño, de audio, pero además obviamente había un componente como de educación, incluso de lectura, incluso de psicología, diría yo, que era muy interesante. Pero en su momento yo dije, wow, pues este pensum me encanta, aunque habían muchas asignaturas que yo no entendía bien como de qué podían ser, realmente lo último que tomé en cuenta fue el nombre de la licenciatura en tecnología. Y realmente cuando entré, pues me enamoré. Desde el primer semestre, es una carrera maravillosa.
7: Misa, muchísimas gracias además, porque bueno, también es invitar a los oyentes de que tal vez unidireccionar muchos de los nombres de nuestras carreras, como ya lo hemos visto en diferentes escenarios, como ya lo hemos escuchado en diferentes momentos en Tu Destino UTP, unidireccionar el nombre de la carrera, tal vez termina siendo un error.
9: Claro que sí.
7: Y esta apuesta que tú le hiciste a revisar el pensum, a revisar qué ibas a ver, de qué te ibas a enamorar, porque al final uno se enamora de esas asignaturas que lo van a cautivar semestre tras semestre, me parece una alternativa muy chévere, muy interesante.
9: Sí, es un programa muy completo porque, así como tú lo dices, es encasillar un programa a un nombre. Porque si tú te vas por una licenciatura en tecnología, puedes pensar, pues primero ser docente, que no es necesario. Pero el simple hecho de ser una licenciatura te da muchas herramientas para la vida, porque tú en todos los procesos educas. No sé, en cualquier tipo de trabajo, cuando tú te comunicas con otras personas, estás haciendo procesos educativos. Y pues la tecnología realmente es un término, es un concepto demasiado amplio, pero realmente, como tú dices, es irnos por el pensum.
7: Qué bueno, Misa. Misa, aprovechemos este amor entonces que le tienes y que le tomaste a la carrera de la licenciatura en tecnología. Y bueno, allí conociste compañeros, tuviste la oportunidad pues de estudiar en este pregrado y empieza a emerger un proyecto junto con Daniel Salazar, Martira Guerrero, Valentina Arias, que si en algún momento nos llegan a escuchar, bienvenidos también por aquí. Y bueno, construyeron un proyecto muy bonito que está llamado como Elena Panela. ¿De qué trata este proyecto? ¿Cómo surge Elena Panela?
9: Bueno, en primera instancia es importante destacar, bueno, yo siempre pienso que uno en la vida tiene que hacer lo que le gusta y sus intereses, ¿cierto? Y así en la carrera llegamos a una materia que se llama didáctica de los medios. Entonces estamos hablando de medios de comunicación, prensa, radio. Y esa clase era dada por el docente Darío Salazar, que pues es un momento para destacar que los docentes que tiene el programa pues son muy maravillosos. Y en su momento nos surgió, digamos, un reto de crear un proyecto de prensa, ¿cierto? Entonces partimos de lo básico, que es algo que nos interese y algo que pueda ser interesante, ¿cierto? Entonces ahí es donde sale como una cuestión que yo tenía. ¿Por qué los colombianos no sabemos de Colombia? Porque en el colegio nos enseñan, no sé, la Guerra Fría, nos enseñan muchas cosas, pero Colombia siendo un país tan rico, no sé, culturalmente, en su diversidad, ¿por qué los colombianos no sabemos de Colombia? Entonces, ¿por qué no crear un personaje que nos enseñe a los colombianos sobre Colombia? Entonces así surgió Elena Panela, que pues ya hablándote del tema, es un proyecto transmedia. Cuando hablamos transmedia es que en este momento pues tiene un libro para colorear, tiene radionovela, pero en síntesis es una panela que recorre Colombia y nos enseña sobre, no sé, mitos y leyendas, sobre, no sé, por ejemplo, la parte que es muy importante de los, no sé, de los dichos y refranes. Entonces en eso nació el proyecto y en su momento pues se quedó hasta ahí.
7: Ok, Misa, muy interesante ese tipo de proyectos y más porque hay un nivel de apropiación con relación a, bueno, nuestro país es hermoso, tiene una cantidad de informaciones, de historias, entender nada más esto que acabas de decir, de dónde nacen esos refranes y cómo transmitírselos no solamente a los grandes, porque tal vez los grandes tienen unas maneras de entender a Colombia, pero también a través de la personificación de algo tan cultural como es una panela. Y que esta panelita sea esa investigadora, esa chica que cuestiona, esa chica que se conecta. Muy bonito ese proyecto. Ahí les hacemos la invitación para que conozcan a Elena Panela. Siempre me ha parecido un proyecto. Y más interesante aún de que nace pues desde este escenario académico, que no es un proyecto que nace desde ahí, a mí se me ocurrió, sino nace desde un escenario académico.
9: Claro, eso nos da, yo digo que nos da una perspectiva diferente que nos ayuda a entender cómo, por ejemplo, las etapas, cómo comunicar, qué decir, toda esa parte del programa. Y Elena Panela es muy particular, como tú dices, una chica graciosa, ella es elevada, le dimos una personalidad que incluso las personas describen a Elena Panela en Instagram como si fuera Elena Panela la que responde, y claro que sí, así es. Pero, por ejemplo, entonces, en este mundo de Elena Panela, ella empezó con su radionovela, que eso es algo de nuestros papás. Pero yo digo que qué bonito recuperar, por ejemplo, esta parte auditiva de, por ejemplo, poder imaginar lo que estamos escuchando, ¿cierto? Entonces Elena Panela nace mochileando con Elena Panela, que pues es Elena Panela mochileando por Colombia, conociendo, por ejemplo, a Mauricio Chorizo en Santa Rosa de Cabal, que le dice que Santa Rosa tiene el récord Guinness del chorizo más largo del mundo, por ejemplo. O Elena Panela conoce, no, tenemos a Jairo Aguadeño, tenemos tantos personajes que es muy lindo y muy particular que, digamos, que decidimos hacer un género que es muy satírico, como muy chistoso, algo muy fácil de escuchar, episodios de 5 a 10 minutos. Entonces así fue creciendo Elena Panela. Y es muy interesante cómo en la carrera, por ejemplo, nos pueden apoyar, cómo uno puede crecer y sacar sus proyectos adelante, no solamente dejarlos como en algo del aula y más si es algo que a uno le gusta. Por ejemplo, nos dio la oportunidad con el podcast de ganarnos un premio a nivel, dos premios a nivel nacional por mejor audiocreación, en los premios Te Muestra y en los premios Corte Final. Pero además no dejarlo ahí, sino continuar con el proyecto, conocer personas que nos daban su voz, sus acentos para salir en los programas y esa personificación. Pero además nos permitió ir a Argentina.
7: Qué interesante, claro. Esos procesos internacionales que nacen también desde esos proyectos. ¿Cómo llegan a Argentina? ¿A través de un concurso o algo similar?
9: Bueno, primero pues fue un trabajo que salió del aula. O sea, Elena Panela continuó a pesar de que, digamos, terminó esa materia que era didáctica de los medios, pero seguimos vinculados con docentes, por ejemplo, Stewart Gómez, que también es un docente maravilloso.
7: De apoyar a los estudiantes.
9: Claro, que como ellos, como docentes, tienen como otras oportunidades de conocer oportunidades que de pronto uno no, como estudiante, no alcanza a dimensionar, ¿sí? Entonces, así es como Elena Panela llega a una convocatoria del ICETEX de expertos internacionales. Entonces, así es como llega Elena Panela a Argentina a representar a Colombia. Y como dos países tan diferentes como Argentina y Colombia pueden tener en sus historias cosas en común, por ejemplo, en la violencia o, por ejemplo, en otras cosas particulares, en las comidas. Entonces, es muy bonito cómo se puede lograr hacer esto en la Universidad de Buenos Aires.
7: Qué bonitas esas historias que nos estás contando, mi Isa. Porque, bueno, es todo un mundo de experiencias, es todo un mundo de entender que no solamente los estudiantes vienen, estudian y se regresan para su casa, sino que también es la construcción desde este tipo de proyectos, y eso anima muchísimo a conectarse con este tipo, digamos, de carreras, que son carreras que impulsan, son carreras que construyen, y mucho más desde lo que dices, ese apoyo tan bonito que se tienen desde los docentes, que son esos pilares en donde los estudiantes se catapultan para seguir creciendo. Misa, empecemos a terminar nuestro programa. Tú eres hoy egresada de la licenciatura de tecnología y ahora pues te encuentras en la coordinación de mercadeo de extensión de la Facultad de Bellas Artes y Humanidades. Yo te consulto, ¿te veías en algún momento en este puesto? O bueno, ¿conoces algunos otros escenarios laborales? Ahorita decías que, pues aunque diga licenciatura, no es tan pertinente ser docente obligatorio, sino que hay otras oportunidades. Cuéntame un tricito sobre ello.
9: Bueno, primero que todo, sí. Como la carrera tiene tantos puntos diferentes, por ejemplo, medios de comunicación, una parte de psicología, la parte educativa, la parte literalmente de la informática educativa, yo siento que cuando egresé tenía un panorama como muy amplio, pero tenía muy claro que era lo que me gustaba a mí. Si tú me preguntas que si yo me imaginaba en un puesto así, yo creo que no, porque fue un puesto en el que apenas egresé pude entrar. Pero realmente en este momento me he dado cuenta con el transcurso del tiempo que el programa me preparó para estar en un puesto como este. ¿Por qué? Pues porque aprendes de planeación, la parte educativa, porque estamos hablando de cursos de extensión, estamos hablando de diplomados, de posgrados. Y siento que conocer ese panorama desde la planeación, por ejemplo, lo que aprendemos en la parte de la licenciatura, es muy importante para enfocarnos en la parte laboral. Así como si la gente quiere trabajar en medios de comunicación, maravilloso. Porque así el nombre sea la licenciatura en tecnología, pues yo siento que tenemos un desarrollo muy amplio en diseño, en la parte de radio. Entonces yo creo que uno como profesional habla más de su preparación que por un simple nombre, ¿cierto? Entonces yo diría eso. Y si tuviera que dar un consejo, es no, siempre partir de lo que a uno le gusta. Porque realmente si tú haces las cosas que te gustan con pasión, con dedicación, haciendo las cosas bien, pues todo va a ir llegando, ¿no?
7: Misa, muchísimas gracias por ese consejo que nos aportas. Porque realmente yo a muchas personas que me dicen o me preguntan, Luisa, ¿yo qué estudio? Luisa, ¿yo para dónde voy? Yo les digo, vean chicos, yo no trabajo en lo que no me apasiona. Yo no trabajo en lo que no me enamora. Trabajar simplemente, ay, porque es que pagan mucho. Bueno, y te enamora, y te conectas, y te lo llevas casi que en el bolsillo. Y ahí es donde muchos chicos me dicen, bueno, sí, voy a pensarme la carrera. Y también es como hacerle la invitación a los chicos de todas las carreras, no es solamente la licenciatura en tecnología, sino que todas las carreras de pregrado tienen unas oportunidades grandísimas para el exterior, para trabajar en lo que a ustedes más les apasiona. El tema es ese, que les apasione, que ustedes puedan lograr conectar desde el pensum, desde sus docentes, desde la creación misma, y desde el aporte que ustedes como personas pues quieran tener con el mundo. Esos son, yo no sé si decir, propósitos de vida que se pueden estimar, misiones que tenemos como personas y como profesionales que empezamos a tener. Mi Isa, muchísimas gracias.
9: Muchas gracias a ustedes por este espacio, y queda abierta la invitación a que conozcan el programa y que se enamoren, y si les gusta, pues ahí está.
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7: Mira, muchísimas gracias de verdad por esta invitación. Gracias por invitarnos también al programa de la licenciatura en tecnología. Bueno, sabemos que este camino, pues que cada una de las personas que nos han acompañado han recorrido, que han tomado tiempo y que además han tomado dedicación. Este tipo de historias nos inspiran, nos acompañan en el viaje y ayudan a sostenernos en el camino. Si después de escuchar este programa te interesa el programa de licenciatura en tecnología, te contamos rápidamente. Tiene una modalidad presencial, jornada diurna. Actualmente tiene una duración de 10 semestres académicos y está dirigido a estos estudiantes que pueden ser normalistas o bachilleres en diferentes modalidades que deseen ser educadores en el campo de la tecnología con énfasis en comunicación, para diseñar, ejecutar y evaluar proyectos de educación en los nuevos ambientes y escenarios culturales. Puedes encontrar toda la información en www.utp.edu.co, en área pregrados o en nuestras plataformas TikTok UTP de Todos, Instagram UT Pereira, y estar atento a las fechas de inscripción. Mi Diego, demos por finalizado hoy a tu destino UTP. Muchas gracias por tu compañía y nos vemos en la próxima ocasión.
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2: Un gran saludo para todos nuestros oyentes. Son las 2:50 y en este espacio informativo venimos con dos noticias y hechos de UTP Internacional. Bueno, estas noticias son para estudiantes y aspirantes a pregrados de la UTP. Por un lado, les contamos que hoy 11 de junio y mañana 12 de junio estarán abiertas las inscripciones para cursos intersemestral. Los cursos se desarrollarán del 23 de junio al 16 de julio y las cancelaciones podrán efectuarse entre el 23 de junio y el 4 de julio. Por otra parte, también desde la Oficina de Admisiones, Registro y Control les contamos que informa a los aspirantes de programa de pregrado que los resultados de admisión para el segundo semestre académico 2026 estarán disponibles a partir de hoy, 11 de junio de 2026, a través del portal de inscripciones en horas de la tarde.
3: La espera terminó. Desde hoy, 11 de junio, estarán disponibles los resultados de admisión para pregrado 2026-2.
4: Para consultarlos, ingresa al portal de inscripciones de la UTP, selecciona la opción B, consultar resultados, digita tu documento y el PIN de inscripción.
3: Allí podrás conocer tu estado de admisión y el puntaje obtenido. Si fuiste admitido, recibirás una notificación en tu correo electrónico. Muchos éxitos en esta nueva etapa.
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2: Y en UTP Internacional les contamos que la Universidad Tecnológica de Pereira dio la bienvenida a 9 estudiantes que realizarán su estancia académica en el marco del programa Delfín.
5: Verano de Investigación Científica y Tecnológica del Pacífico, una de las iniciativas de movilidad investigativa más importantes de América Latina. Durante 7 semanas, 6 estudiantes en modalidad presencial y 3 en modalidad virtual se vincularán a proyectos de investigación liderados por docentes e investigadores de la universidad.
2: Y hasta aquí este espacio informativo. Sigan disfrutando de la programación del Universitario 88.2 FM.
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2: Un gran saludo a todos nuestros oyentes de la emisora universitaria 88.2 FM. Qué alegría acompañarlos en esta nueva jornada informativa con las noticias y acontecimientos más destacados del sector académico, investigativo y científico de nuestra región.
3: Así es, Melisa, un saludo muy especial para toda la comunidad universitaria y los oyentes que nos sintonizan en Pereira y el Eje Cafetero. Hoy abrimos nuestro espacio con una excelente experiencia de articulación interinstitucional que destaca el valor de aprender haciendo en los laboratorios de la Universidad Tecnológica de Pereira. Con el objetivo de tender puentes entre la teoría académica y la práctica profesional, un grupo de 22 estudiantes de octavo semestre del Programa de Administración de Empresas de la Fundación Universitaria Confamiliar visitó el Laboratorio de Investigación y Gestión de Operaciones, conocido como el Laboratorio GEIO, adscrito a la Facultad de Ciencias Empresariales de la UTP.
2: Esta importante jornada propició un espacio de transferencia de conocimiento y simulación en tiempo real. Allí, los futuros administradores de empresa pudieron sumergirse por completo en los flujos y las dinámicas de la línea de producción real, un componente que es absolutamente clave dentro de su formación en el módulo de administración de la producción. Cabe destacar que la docente encargada de guiar este proceso fue Paula Andrea Castañeda, ingeniera industrial, egresada con orgullo de aquí, de la UTP, actual docente de la Fundación Universitaria Confamiliar y quien cuenta con una brillante trayectoria de más de 13 años en el sector de operaciones. Para la docente, este encuentro tiene un profundo valor pedagógico y también personal, dado que en sus inicios profesionales se desempeñó precisamente como joven investigadora del Grupo GEIO. Al respecto de la jornada, esto nos compartió la docente.
4: Hola, buenas tardes, espero que estén muy bien. En estos momentos, como ustedes pueden observar, al fondo tenemos un grupo proveniente de la Fundación Universitaria Confamiliar. En estos momentos, ellos están en una visita técnica simulando una línea de producción, ya que el módulo el cual yo oriento es Administración de la Producción.
3: Y es que durante esta valiosa pasantía, los 22 estudiantes interactuaron activamente con las herramientas lúdico-pedagógicas y los modelos de simulación que han consolidado a GEIO como un auténtico referente regional en la enseñanza de la ingeniería y la gestión de operaciones. Sin duda alguna, este tipo de encuentros no solo fortalece las competencias técnicas de los estudiantes de la región, sino que ratifica el compromiso constante de la Facultad de Ciencias Empresariales de la UTP de mantener sus puertas abiertas y todos sus laboratorios al servicio del desarrollo académico y empresarial de nuestro territorio.
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2: Y llegamos a nuestra sección especial, ¿sabías qué? ¿Sabías que la investigación genera mayor impacto cuando sus resultados se comparten con la sociedad? Por eso la UTP invita a participar de la tercera jornada de apropiación social del conocimiento de la Facultad de Ciencias Agrarias y Agroindustria, un espacio que busca fortalecer el diálogo entre la academia y la comunidad a través de la divulgación del conocimiento. Es una gran oportunidad para que docentes, estudiantes y egresados puedan presentar los resultados de sus investigaciones mediante ponencias magistrales o stands de semilleros, visibilizando experiencias, productos y procesos de formación investigativa.
3: Además, los participantes podrán obtener certificación como ponentes y tendrán la oportunidad de postular sus aportes para la publicación de un capítulo del libro Resultado de Investigación. Porque el conocimiento alcanza su verdadero valor cuando se comparte, se discute y genera impacto en la sociedad. Una excelente invitación de nuestra facultad. Y así llegamos al final de este espacio informativo. Gracias por acompañarnos. Hasta pronto.
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